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1: Pero cuando nosotros tenemos planes grandes, cuando tenemos sueños grandes, cuando tenemos las cosas que nosotros decimos, Dios, yo voy a hacer algo grande. Pero si no le involucramos dentro de nuestro día a día, si yo no le involucro a Dios dentro de mis planes, voy a culminar así exactamente como terminó la Torre de Babel. ¿Qué pasó con Babel cuando ellos iniciaron y todo fue hecho, todo plan y todo sueño fue para gloria del hombre y no para gloria de Dios? Ellos trabajaron, dijeron, vamos a hacer una torre para llegar hasta los cielos. Yo no quiero que mi familia y lo que yo pueda lograr con mis generaciones sea para gloria de un apellido. Yo no quiero que todo lo que yo pueda hacer simplemente sea para un edificio grande, para que puedan decir, wow, qué tremendo fulano y mengano. Todo lo que nosotros hacemos, iglesia, tiene que ser para la gloria del Omnipotente, para la gloria del Alfa y el Omega, para la gloria de nuestro Creador, para la gloria de Dios.

presenta un nuevo valle de sombras, voces llenas de incertidumbre, entre penumbras, veredas que invitan a no morar bajo tu sombra, apartado de ti, donde mi lámpara no alumbra, porque no hay luz fuera de tu verdad. Porque fuera de tus atrios no hay libertad. Sé que quieres que brille en medio de la oscuridad, pero Señor, que nunca se haga mi voluntad, solo la tuya, y no

0: encuentro paz.
1: Tú que puedes contar a las estrellas y llamas por su nombre a todas ellas. Tu casa es mi castillo divino y es mejor un día en tu casa que mil fuera de ella.

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1: Pero imagínense poder ser llamado como Abraham, padre de multitudes. Abraham entendió, no se trataba de él. No se trataba de que a él le iban a llamar el padre de la fe. Se trataba de las estrellas del cielo y de la arena del mar. Se trataba de su descendencia. Y dice la palabra en Hebreos que Abraham tuvo tal fe que saludó de lejos la promesa de Dios. Y todos nosotros aquí somos el cumplimiento de lo que Dios le prometió a Abraham, que en su simiente serían benditas todas las naciones de la tierra, de la cual forma parte Paraguay, de la cual formas parte vos, de la cual forma parte tu familia y tu matrimonio. Vos existís para ser de bendición, porque si en Abraham iban a ser benditas todas las familias de la tierra, tenés que saber que tu familia es bendecida. Decí conmigo, mi familia es bendita en el nombre de Jesús.

tiene mucho que ver con la finanza. Porque nosotros a veces nos mentimos a nosotros mismos, mentimos a nuestras parejas, a nuestros hijos, y le damos a entender tanto a nosotros como a los demás que tenemos una vida diferente a la que tenemos. Entonces nos comprometemos, nos metemos en problemas. Sí, voy a comprar, sí, voy a hacer, sí, te voy a traer, papito, no te preocupes. En vez de decir la verdad, en vez de decir, mira, en este momento no puedo, ahora no es el momento, quizá más adelante podamos. Entonces, yo creo que este versículo de Efesios viene muy, muy, muy, muy para nosotros en lo que a finanzas respecta. Cuando yo deje de decir mentiras, reitero, la gran mayoría de las mentiras me lo digo a mí mismo. Si después ya le queremos mentir al banco, no, lo que pasa es que me pasó, llovió, subió el dólar, yo qué sé, cualquier cosa, y terminamos embarrándonos en la mentira. Entonces, la palabra de Efesios dice muy claro, dejen de decir mentiras. Así que yo te pido, con este pasaje que te leo, que vos te metas en la palabra. Deja de decir mentiras. Financieramente, hablate siempre con la verdad. Si puedo, no puedo. Que Dios te bendiga.

Vamos, si Dios te ha liberado, si Dios te ha hecho libre, levanta tu voz, levanta tus manos y declara.

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1: Bendiciones. Soy la pastora Betania y yo quería compartir contigo sobre el tema obediencia. Obediencia es tan importante. Quiero preguntarte, ¿te gusta cuando tus hijos te obedecen? ¿Te gusta cuando vos estás como jefe o vos estás trabajando en un lado y la gente hace caso? Por supuesto que sí. Cuando vos pedís algo a tu hijo, cuando vos pedís algo a una amiga, cuando ellos hacen lo que vos pediste, realmente da gusto. Las cosas fluyen un poco mejor. Fluye las cosas. Y cuanto más cuando Dios pide de nosotros como hijos de Dios, fluye su bendición cuando obedecemos. La palabra de Dios también en Juan 15:10 habla que cuando obedecemos su palabra, cuando obedecemos sus mandamientos y nosotros permanecemos en él, su amor, la obediencia demuestra nuestro amor a nuestro Dios. Qué importante que podemos obedecer, hacer caso de lo que Dios pide. Él solamente pide lo que es mejor para ti y para mí. Él pide lo que es lo mejor para que nosotros podamos seguir adelante. Pruebas hay en la vida. Todos sabemos. Dificultades hay. Él no prometió que la vida va a ser fácil, porque no es fácil la vida. Pero lo que Él prometió, que Él siempre va a estar con nosotros. En el medio de la prueba, y conocemos en todas diferentes áreas de la Biblia, en el Viejo Testamento, en el libro de Daniel, los tres amigos de Daniel, Shadrach, Meshach y Abednego, pasaron por pruebas, que cuando todo el mundo necesitaba inclinar

nada, esta estatua. Y ellos dijeron, jamás, nosotros no vamos a hacer. Y el rey dijo, pero si ustedes no hacen, van a entrar en este horno de fuego. Y ellos dijeron, mira, rey, igual, nosotros no vamos a inclinar a esta estatua, solamente obedecemos a nuestro Dios. Y el rey estaba enojadísimo con ellos, puso el horno 7 veces más caliente. Y a veces nuestras vidas, a veces pasamos por tormentas, a veces pasamos por un horno de fuego que parece 7 veces más difícil, más terrible. Pero Dios solamente pide obediencia. Ellos 3 obedecieron. Entraron sabiendo nuestro Dios es capaz para salvarnos, pero igual, y si Él nos salva a nosotros de este horno de fuego, nosotros no vamos a inclinar. ¿Qué prueba hoy vos estás pasando? ¿Vos vas a inclinar a la dificultad? Dice, ay, pero yo no quiero pasarte tiempo difícil, voy a hacer nomás, voy a hacer nomás y voy a pecar, pero es más fácil. No, yo sé que usted no va a hacer eso. Pasamos y decimos, Señor, aquí estamos para obedecerte. Obedecerte igual y si pasamos por ese horno de fuego. Señor, yo sé que estás conmigo. Ellos 3 estaban en el horno de fuego y el rey vio y dijo, ¿quién es este 4 persona que parece el Hijo de Dios? Así mismo, el Hijo de Dios está contigo. En el medio del horno de fuego que hoy estás pasando, Él está contigo. Obedecerle, poner a Él primero y Él va a ayudarte para salir adelante, salir de este horno de fuego sin que nada se quema, ni tenés olor de humo, porque va a glorificar tu Dios y tu nombre también va a ser honrado y vos va a mostrar tu amor a tu Dios en la obediencia. Padre, gracias por cada uno que hoy está escuchando, que estás luchando, Señor, con tentaciones, está luchando con problemas, pero Señor, en ti y contigo vamos a poder pasar ese horno de fuego, Señor, con victoria, porque estás con nosotros. Ayúdanos, Señor. Agarramos de tu mano, Señor, para poder salir en obediencia, para honrar tu nombre y mostrar nuestro amor a ti en obediencia de tu palabra. Bendecimos a cada uno en el nombre poderoso de Jesucristo. Amén. Y amén.

0: Señor, levantamos nuestras manos. Pedimos perdón, nos humillamos. Perdona el pecado de tu iglesia, de nuestras familias. Nos humillamos a ti. Nos volvemos a ti, Señor. Ven y sana nuestra tierra. Ven y sana nuestras familias, nuestra ciudad y nuestra nación.
1: Señor, que tu presencia sea la protagonista en todo lo que hagamos, en nuestras familias, en las ciudades, en la nación, Señor, en todo lo que hacemos, que tu presencia incremente y llene los espacios donde nosotros estamos, que sea la que marque la diferencia, que realmente seamos luz brillante.

0: sanadas en este lugar, en el santo nombre de Jesús.
1: Oramos por sanidad de las familias, para que tú hagas volver el corazón de los padres hacia los hijos y el corazón de los hijos hacia los padres. Que la unidad de tu Espíritu Santo se manifieste en cada hogar, en cada corazón, en cada familia de cada nación de Latinoamérica. Señor, honramos tu nombre en casa, honramos tu nombre en nuestra familia y en nuestros hogares.
2: Ven y sánanos, Señor. Quiero que todos estén tomados de las manos y levanten las manos.
3: Sana nuestra tierra, sana nuestra familia.
2: Grítalo.

0: Quiero que Matthew haga una oración por tu generación.
1: Señor Jesús, hoy volteamos nuestros ojos hacia ti. Hoy ponemos nuestra mirada en ti, generación tras generación. Hoy volteamos al primer amor. Hoy te venimos a pedir por nuestra familia, por nuestra tierra, por nuestra nación, para que tu gloria descienda como nunca antes sobre la tierra, para que tu presencia inunde nuestros corazones, para poder ver tu gloria.

Vamos, dile gracias. Exprésale tu gratitud. Exprésale tu gratitud. El Salmo 103 dice: bendice, alma mía, al Señor, bendiga todo mi ser su santo nombre. Bendice, alma mía, al Señor, y no olvides ninguno de sus beneficios. Dice la Señor: no me olvidaré, Señor, no me olvidaré, no me olvidaré de tus beneficios. No me olvidaré que me perdonaste, no me olvidaré que me sanaste, no me olvidaré que me rescataste. Vamos, en tus propias palabras, dile gracias, Señor. Gracias por la salvación. Gracias por el perdón. Gracias, Señor, por las nuevas oportunidades. Gracias. Oh, eres tan bueno, Señor.

Oye, ¿dónde tú estás? Di, no tengo depresión, ¿por qué? No tengo enfermedad, ¿por qué? No acepto acusación, ¿por qué? Mi vida.

Cuando el hijo pródigo regresa a casa, lo primero que hace el padre es cambiar sus vestiduras por completo. Y hoy, como en aquella casa, hay una fiesta, la fiesta de los hijos amados del Padre. Ya no permitas el temor, ya no permitas la duda, solamente permite el abrazo amoroso de tu Padre, que te dice:

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1: Quizás nunca lo habías pensado, pero ser generosos también significa rendir nuestras expectativas. Muchas veces esperamos demasiado de las personas o de las circunstancias, y cuando no resultan como imaginamos, terminamos frustrados y tristes. Entonces, ¿cómo vivir con un corazón generoso? Viví con las manos abiertas. Abiertas para dar aceptación, abiertas para soltar la idea de cómo debería ser alguien o algo. Esa actitud evita que tu corazón se lastime y, en cambio, te permite regalar respeto y amor a quienes te rodean. Pero también necesitamos ser generosos con nosotros mismos. Jesús nos enseñó en Juan 13:34, un mandamiento nuevo os doy, que os améis unos a otros como yo os he amado, que también os améis unos a otros. Viví con manos abiertas, regala aceptación y vas a ver cómo la generosidad transforma tus relaciones. 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

veces no pase lo que nosotros queremos. Señor, no importa lo que pase, te tenemos a ti, Señor. Te tenemos a ti. Tú eres, Señor, nuestro galardón. Tú eres, Señor, nuestro premio.

0: aliento sobre la nariz del primer hombre como fue Adán. Y dice la Biblia que fue vivificado su ser por medio del Espíritu, de lo invisible, de lo que no se ve. Y hoy en día seguimos sin verlo tangiblemente con nuestros ojos, pero reconocemos que el Dios invisible se manifiesta a través del Espíritu, soplando vida en los huesos secos.
1: Amén.

Señor, declaramos que tú tienes el control y nosotros como tus hijos queremos solamente adorarte y exaltarte y bendecirte. Tú nos enseñas que te demos gracias en todo tiempo y por eso hoy, aquí junto con Koalo, con esta iglesia hermosa, levantamos nuestros brazos al cielo y decimos gracias, gracias Jesús, gracias porque elegiste esta grabación para este día especial en Bogotá, porque sabías lo que estaba pasando en la atmósfera y tú tienes el control. Esa es nuestra oración, tú tienes el control de nuestro país, de nuestra ciudad. Solo queremos bendecirte y exaltarte y levantar tu nombre en alto. Jesús, tú eres el Rey soberano de nuestro país, de nuestra ciudad. Alto y sublime eres, Rey glorioso, majestuoso. Te adoramos en el nombre de Jesús. Amén.

vivir y nosotros podemos vivir. No estamos creyendo una fantasía, estamos creyendo la realidad de aquel que estuvo muerto pero vive hoy. Él venció a la muerte, Él venció a la muerte. Vamos a ir una vez más.

0: Y un fuerte el aplauso al único digno.
1: Y así fue. En el momento de mi aflicción entró el amado, quitando el velo que impedía su presencia en mí. Por eso el salmista dijo: en mi angustia invoqué al Señor y clamé a mi Dios, y Él oyó mi voz desde su templo, y mi voz llegó delante de Él a su oído.

Hoy la presencia de Dios llega. Y toda puerta cerrada se abrirá. Toda enfermedad sanará. El Espíritu de Dios se moverá alrededor tuyo. Tus hijos serán llenos. Tu familia será llena. Tu ministerio ahora será exhibido. Porque ha llegado tu amado. Y así como Pablo y Silas estaban en la cárcel. Y la puerta comenzó.

Jesús no vino solamente a salvarnos del pecado, vino a establecer su gobierno en nuestros corazones, en nuestras vidas. Cuando el reino gobierna nuestras vidas, nuestras prioridades tienen que cambiar. Lo que antes era normal deja de ser aceptable. Lo que antes parecía imposible comienza a ser posible por el poder de Dios. La cultura del reino se refleja en nuestra manera de hablar, en nuestra manera de vivir, de servir, de amar, de obedecer. Porque donde Dios gobierna, hay orden. Donde Dios gobierna, hay propósito. Y donde Dios gobierna, hay transformación. Así que no fuimos llamados simplemente a asistir a una iglesia, fuimos llamados a representar un reino.

cada vez que tú y yo levantamos nuestras voces en alabanza. Estamos haciendo una confrontación

Hoy quiero hablarte de la batalla invisible. Hay una verdad que cambia por completo la forma en que enfrentamos nuestros problemas. Y qué bueno saber que ante nuestras dificultades podemos usar la palabra de Dios para afrontarlas totalmente. En Efesios 6:12 lo dice con toda claridad, porque no tenemos lucha contra sangre y carne, sino contra principados, contra potestades, contra los gobernadores de las tinieblas de este siglo, contra huestes espirituales de maldad en las regiones celestes. Muchas veces peleamos contra lo equivocado, con la persona, con la circunstancia, con la situación, cuando en realidad el verdadero enemigo actúa desde otro lugar. Uno que no vemos con los ojos, pero que sentimos en el alma y en el espíritu. Aprender a discernir esto es aprender a no desgastarnos en batallas que no nos corresponden. Así que hoy, antes de responder con enojo o con miedo, recuerda, tu lucha no es contra la situación que tenés enfrente. Entonces decidí pelear con esta verdad, las armas que Dios te dio. No con tus fuerzas, sino con su Espíritu Santo.

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tú creaste, Señor, los cielos y la tierra con tu palabra. Si tú creaste la vida solamente con tu palabra, ¿cómo podría no confiar en ti, Señor? Tú eres Dios grande en maravillas, poderoso en prodigios y milagros. Tu nombre es conocido en toda la tierra. ¿Cómo no de confiar en ti? ¿Cómo no de confiar en un Dios tan poderoso, en un Dios tan inmenso? Tú eres el Dios de lo imposible, Señor. Solamente tu palabra es necesaria. Solamente tu palabra es necesaria, Dios. Dios.

bondad, Señor, no tiene límites. Tu bondad y tu misericordia son eternas, dice tu palabra. Oh Dios, mi alma clama por ti.

Mi dicha es conocerte, Dios. Mi tesoro es amarte, Dios del universo, Dios de los tiempos. Te adoramos, Dios. Te adoramos, Rey de Reyes. Te adoramos, Dios.

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Oh, dispones ante mí un banquete, una mesa, en presencia de lo que me angustia.

verdad de tu amor, que me seguirán todos los días de mi vida, y en la casa del Señor habitaré para siempre. 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
1: Bendecida mañana para ustedes. Estamos arrancando ya una semana más que Dios nos regala. Deseo que su paz, que sobrepasa todo entendimiento, llegue hasta vos en este momento. Que la misma pueda gobernar tu mente y tu corazón en Cristo Jesús. Y que esta semana sea una semana de bendición, una semana en la que puedas entregarle a Dios cada asunto que tal vez te está preocupando. Y que puedas iniciar esta mañana de la mejor manera en la que uno puede iniciar. En la presencia de Dios. Así que desde donde estás, empieza a agradecerle a Dios. Señor, gracias por esta semana. Gracias por mi familia. Gracias por la vida. Gracias por la salud, gracias por el trabajo, gracias porque tú eres bueno, Señor. Y dice tu palabra que tus misericordias se renuevan cada día en nuestras vidas y esta mañana no es la excepción. Te damos gracias por amarnos y por confiarnos ese tesoro tan hermoso que es tu amor para con nosotros. Así que con mucha alegría, agradecidos realmente con Dios de poder

0: Ya llegando desde tempranito, también saludándonos, enviándonos también a ustedes sus devocionales, la palabra que Dios les entregó en esta hora, en esta mañana. Así que muchas gracias a todos. Buenos días, Andy, muchas bendiciones. Saludos desde Luque, dice el querido Rodney. Gracias por estar ahí una semana más, querido Rodney. Dios te bendiga en esta jornada. Bueno, y hoy en particular vamos a estar también, por supuesto, no en particular, sino realmente todas las semanas lo hacemos. Y vamos a compartir el devocional de hoy, que lleva el título de El comienzo del crecimiento, recibir a Cristo. Vamos a la lectura bíblica que se encuentra en el libro de Colosenses 2:6-7. Por tanto, de la manera que habéis recibido al Señor Jesucristo, andad en Él, arraigados y sobreedificados en Él y confirmados en la fe, así como habéis sido enseñados, abundando en acciones de gracias. La vida cristiana no se inicia con la confianza en nuestro propio esfuerzo, conocimiento o capacidad moral, sino con la fe en una persona, Jesús. Pablo les recuerda a los creyentes que de la misma manera en que recibieron a Cristo, debían continuar caminando en Él. El verbo andar describe una vida en movimiento. No fuimos llamados a quedarnos detenidos en el momento de nuestra conversión, sino a seguir avanzando con Jesús. Pablo utiliza también la imagen de un árbol. Debemos estar arraigados en Cristo. Las raíces no se ven, pero determinan la estabilidad y la capacidad de crecimiento de un árbol. Y de esa misma manera, nuestra relación personal con Jesús sostiene todo lo demás. Podemos atravesar cambios, pruebas y temporadas difíciles sin ser arrancados si nuestra vida está afirmada en Él. Crecer espiritualmente no significa aparentar perfección. Significa permanecer disponibles para que Cristo siga formando nuestro carácter. Hay áreas en las que ya hemos avanzado y otras en las que todavía necesitamos madurar. La buena noticia es que Dios no abandona la obra que comenzó en nosotros. ¿En qué área de tu vida reconoces que Dios ya produjo crecimiento? Pensemos un ratito en eso. ¿Qué área necesita volver a afirmarse más profundamente en Jesús? ¿Cómo describirías el momento en que recibiste a Cristo y comenzaste a caminar con Él? ¿Te acordás? Hoy le entregamos al Señor esta palabra y ahí desde donde te encontrás, decirle de todo corazón, Señor Jesús, gracias porque sos el comienzo, sos el fundamento y la meta de mi vida espiritual. Ayúdame a caminar cada día con vos y a echar raíces profundas en tu gracia. Que no me conforme con haber comenzado, sino que continúe creciendo y siendo formado a tu imagen. En el nombre de Jesús. Amén y amén.
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1: Cuando estamos con miles de cosas y todos tenemos 24 horas, amén. Todos tenemos muchas actividades, tenemos muchos compromisos, pero tu tiempo con Él que sea prioridad. Primero, sobre todo, en la palabra. Pero hay otras formas que Dios quiere hablar. Dios habla por medio de su Espíritu Santo. En Juan 10:10 dice que el enemigo vino para robar, para matar y para destruir. Él quiere destruirte. Él quiere desenfocarte. Él quiere robar tu gozo, porque Él sabe que el gozo del Señor es tu fortaleza. Él quiere robar tu intimidad con Dios. Cuando vos tenés todo planeado, vos decís, bueno, Señor, mañana a las 5 voy a despertar, voy a poner, y justo a las 5 vos dormís y no despertaste. Y después despertaste tarde y necesitas ir a tu trabajo. Ay, Señor, y vos decís, bueno, Señor, gracias, amén, ayúdame hoy. Pero el Espíritu quiere seguir hablándonos.

El Espíritu Santo puede hablarte en todas las circunstancias, en todo momento. Igual caminando, a lo mejor te gusta hacer ejercicio y caminar, excelente, hágalo. Y el Espíritu Santo puede hablarte. ¿Cuántas veces que el Espíritu Santo habla y dice, bueno, llama a fulano, llama a fulana que está pasando? Diferentes circunstancias, diferentes, hay muchas maneras en cual el Espíritu Santo habla. Pero necesitamos ser sensible y obediente de su voz.

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1: Cuando pensamos en personajes bíblicos, probablemente vienen a nuestra mente los más conocidos, ¿verdad? Moisés, David, José o tal vez Daniel. Pero hay también personas en la Biblia que aparecen de forma breve y aún así dejaron una enorme enseñanza. Y uno de esos personajes es Bezalel. En Éxodo 31, 2 al 5, Dios le dice a Moisés: mira, yo he llamado por nombre a Bezalel y lo he llenado del Espíritu de Dios en sabiduría, en inteligencia, en ciencia y en todo arte. ¿Quién era o quién fue Bezalel? Bueno, él era un artesano, un hombre con habilidades para trabajar el oro, la plata, el bronce, la madera y diferentes materiales. Y Dios decidió utilizar precisamente esa habilidad para construir el tabernáculo. Y esto nos enseña algo muy hermoso. No todos sirven a Dios desde un púlpito. Algunos pueden servir con sus manos, con su creatividad, con su profesión, con su capacidad para organizar, diseñar, de construir o tal vez resolver problemas. A veces tendemos a pensar que para tener un propósito espiritual tenemos que hacer algo demasiado extraordinario o estar frente a muchas personas. Pero Bezalel nos recuerda que Dios también puede ser glorificado a través de aquello que hacemos bien. Quizás tu talento sea cocinar, quizás sea enseñar, sos bueno o buena con los números, tenés mucha creatividad, sabes trabajar con la tecnología, sos excelente.

0: Organizando personas o proyectos. En algo sos bueno o buena. Y no pienses que esos talentos están desconectados de tu fe. Porque Dios puede usar lo que puso en tus manos. Y hay algo todavía más interesante en esto. La Biblia dice que Bezalel fue lleno del Espíritu de Dios para realizar su trabajo. Y esto significa que espiritualidad y excelencia no están separadas. Podés trabajar con tus manos y hacerlo para Dios. Podés estudiar y hacerlo para Dios. Podés crear contenido y hacerlo para Dios. Podés administrar una empresa y hacerlo para honrar a Dios. ¿Qué nos enseña esto? A no menospreciar aquello que Dios depositó en vos. Simplemente porque no se parece al talento de otro o de otra persona. Tu llamado no tiene que parecerse al de nadie más. Quizás nunca seas Moisés, pero puedes ser Bezalel. Quizás nunca estés frente a una multitud, pero puedes construir algo que ayude a otros a encontrarse con Dios. Porque el propósito no siempre está en hacer algo grande delante de todos. Muchas veces está en hacer con excelencia y detrás de bambalinas aquello que Dios puso específicamente en tus manos. ¿Qué habilidad te dio Dios que todavía no estás poniendo a su servicio? Porque tal vez eso que vos considerás simplemente un talento, Dios lo considera una herramienta para cumplir su propósito. En esta mañana, reflexiona un poquito acerca de eso. 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
1: Pronto está mi corazón. Oh Dios, mi corazón está dispuesto. Cantaré y trobaré salmos. Despierta, alma mía, despierta, salterio y arpa. Me levantaré de mañana, te alabaré entre los pueblos, oh Señor. Cantaré de ti entre las naciones. Salmo 57, 7 al 9. Este salmo comienza con una declaración importante. Pronto está mi corazón, oh Dios, mi corazón.

0: Qué frase tan hermosa, ¿verdad? Está hablándole a su propia alma. Es como si dijera, alma, levántate. No te quedes atrapada en lo que estás viviendo. Recuerda quién es Dios. Y a veces necesitamos nosotros también hacer lo mismo. Despertar nuestra alma. Recordarnos las promesas de Dios. Volver nuestra mirada hacia Él. Elegir la gratitud incluso antes de sentirla. Luego agrega algo. Me levantaré de mañana. Y hay mucha intención en esta palabra. La alabanza no aparece solamente como una reacción a lo que Dios hace. Se convierte en una decisión con la que comenzás el día. ¿Qué pasaría si antes de revisar las noticias, las redes sociales o los propios pendientes, le diéramos a Dios los primeros pensamientos de nuestro día? Quizás no cambiarían inmediatamente nuestras circunstancias, pero sí cambiaría desde donde las enfrentamos. Y el salmista termina diciendo también, te alabaré entre los pueblos, cantaré de ti entre las naciones. Lo que Dios hace en nuestro corazón nunca tiene que quedarse solamente dentro de nosotros. Una vida transformada se convierte en un testimonio. Y tal vez hoy no tengas una gran plataforma para hablar de Dios, pero podés hablar de Él con tu manera de vivir, con tu esperanza, con tu servicio, con tu integridad y con la forma en la que atravesás las dificultades. Hoy decile también a tu alma, despierta, despertate. Despertate a la gratitud, a la esperanza, a la adoración, a la confianza. Porque un corazón dispuesto no espera que las circunstancias sean perfectas para adorar. Decide que Dios va a seguir siendo digno en cualquier circunstancia. Y que esta también sea nuestra oración, todas las mañanas y todos los días de nuestra vida. Señor, mi corazón está dispuesto. Despierta mi alma para reconocerte, mis labios para alabarte y mi vida para hablar de ti.
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estamos creyendo una fantasía, estamos creyendo la realidad de aquel que estuvo muerto pero vive hoy. Él venció a la muerte, Él venció a la muerte. Vamos, dilo una vez más.

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1: ¿Qué tal, mi querido? ¿Cómo están? El Dr. Raúl Martínez te habla. Te quiero leer un poco estos pasajes que están en Josué 24:14 en adelante. Dice: por lo tanto, teme al Señor y sírvelo con todo el corazón. Echa fuera para siempre los ídolos que tus antepasados adoraron cuando vivían del otro lado del río Éufrates y en Egipto. Sirve únicamente al Señor. Pero si te niegas a servir al Señor, elige hoy mismo a quién servirás. ¿Acaso optarás por los dioses que tus antepasados sirvieron del otro lado del Éufrates? ¿O preferirás a los dioses de los amorreos en cuya tierra vives hoy? Pero en cuanto a mí y a mi familia, nosotros serviremos al Señor. Esta es una palabra clave en cuanto a finanzas se refiere. Porque hoy nosotros servimos a cualquier dios, menos al Dios de los cielos. Hoy servimos al Dios del dinero, servimos al Dios de las deudas, servimos al Dios de la esclavitud por nuestras palabras que nos comprometimos a comprar algo en aquello, pero no le servimos al Señor de señores. Porque cuando algo ocupa el primer lugar en tu vida, ese es tu Dios. Y yo sé, y es triste, saber que mucha gente hoy en día se acuesta pensando en sus problemas financieros y se levanta pensando en sus problemas financieros. Su familia está supeditada a los problemas financieros de cada uno de nosotros. Entonces, recapacita. ¿A qué Dios le está sirviendo? ¿Al Dios de tus antepasados, que pueden ser esas deudas que seguís acumulando porque tus antepasados tenían deuda? ¿Al Dios actual, tarjeta de crédito, deudas, compromisos? ¿O estás sirviendo al Dios de dioses, Señor de señores? Porque si vos le estás sirviendo al Señor de señores, otro tiene que ser tu camino. Ahí tiene que estar enfocada tu mente. Entonces yo te insto, a través de este audio que estás escuchando, a que vos resuelvas, como dice acá al final, yo y mi casa serviremos al Señor. Porque en algún momento estuvimos nosotros también metidos en este brum bum bum, que es el tiempo actual. Y estábamos metidos adorando cualquier cantidad de dioses, hasta que un día resolvimos. Dijimos, no, yo y mi casa serviremos al Señor. Nos metimos de lleno en su palabra. Comenzamos a estudiar lo que la palabra tiene para enseñarnos en finanzas, hasta que llegamos a ser libres. Y hoy en día podemos decir que yo ya no adoro a ningún Dios. Mi casa no adora a ningún Dios, porque tenemos un solo Dios. Ya no son las deudas, no son los compromisos, no es mi mente que me tiene atrapada. Entonces ahora yo soy libre.

0: te insto a que analice tu posición actual y veas a qué Dios estás sirviendo. Que Dios te bendiga.
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1: Iniciamos nuestro bloque de oración y desde donde estás, te invito a que puedas unirte conmigo en este tiempo, que puedas descargar tus ansiedades delante de la presencia de Dios y sobre todas las cosas, aquellos asuntos que tal vez hoy son imposibles para vos, pero no son imposibles para Dios. Amado Padre Celestial, te damos gracias por este tiempo, te agradecemos Señor por tu presencia en nuestra vida, por tu amor, porque sos un Dios fiel. En este momento bendigo a cada persona que me está acompañando del otro lado. Tú conoces, Señor, sus necesidades, o conoces su hogar, su familia. Oramos por ellos, Señor, y te pedimos que extiendas tu provisión, que extiendas tu milagro, Señor, en la vida, en las vidas que nos escuchan. Y sobre todo aquellos que están atravesando situaciones, Señor, que están complicadas, cuestiones que vienen orando hace tiempo. Personas que están enfermas, declaramos en esta hora sanidad, fortaleza, esperanza, Señor, en sus vidas. También tu provisión, si alguno está necesitando para algún tratamiento médico específico, a quienes hoy necesitan un milagro de tu parte, nos acordamos de ellos, Señor, y oramos en esta hora. Ponemos delante tuyo, Señor, nuestras finanzas, oramos por puertas de trabajo que se abren para aquellos que hoy están clamando y necesitando de esa provisión. Provee, Señor, para cada necesidad. Y entréganos también sabiduría para saber administrar cada recurso que pones en nuestras manos. Oramos, Señor, sobre todas las cosas, tu provisión para aquellos que están pasando momentos de escasez. Y oramos para que ningún hogar de tus hijos falte el pan de cada día. Bendecimos a las familias, declaramos unidad, declaramos, Señor, que toda división se destruye, cambia, Señor, porque tu mano va a posicionarse en esos lugares. Oramos reconciliación, oramos restauración familiar donde hoy hay heridas, falta de perdón, donde hay ofensas. Oramos, Señor, amor, tu amor, Señor, donde un corazón o corazones se hayan enfriado. Fortalece relaciones matrimoniales, oramos por esa unidad, porque vos puedas sostener, Señor, esos vínculos, que renueves el compromiso entre esposos y esposas, que sobre todas las cosas puedan tener ese encuentro personal contigo, porque cuando tú habitas en el corazón, Señor, el deseo

de amar a otros y de realmente entender lo que implica, Señor, ese compromiso está en el corazón. Así que oramos, Señor, por ellos. Oramos para que los ayudes a caminar juntos bajo tu dirección, bajo tu gracia. Y de forma muy especial, hoy te presentamos cada pedido de oración que llegaron, Señor. Oramos por estas personas, aunque nosotros no podamos conocer la profundidad de las situaciones ni los detalles. Tú conoces todo y te entregamos a ti cada ansiedad, cada preocupación, cada desánimo, cada tristeza, cada carga, Señor, que las personas puedan tener. Responde, Señor, a estas oraciones conforme a tu voluntad. Comienza a derramar consuelo al alma afligida. Comienza a dirigir al que probablemente esté confundido. Trae paz al que se encuentra en angustia y fortalece al que no siente fuerzas. Oramos por tu iglesia. Bendecimos a cada lugar donde tu palabra se predica fielmente. Fortalece a los pastores, líderes, servidores. Oramos por la iglesia de Cristo, Señor, que sigamos siendo testimonio vivo de tu amor. Bendice también a nuestra nación, a Paraguay. Guarda, Señor, al Paraguay. Entrega sabiduría a nuestras autoridades. Sigue protegiendo nuestros hogares, nuestras familias. Y que podamos vivir tiempos de paz, de justicia, de prosperidad. Gracias, Señor, porque aún cuando estamos terminando, Señor, este bloque de oración, tú estás, Señor, con nosotros. En el nombre poderoso de Jesús, Señor, oramos y bendecimos a cada persona que en este momento se encuentra en sintonía. En el nombre poderoso de Jesús oramos. Amén y amén.

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8: Te adoramos, Jesús.

Ezequiel 37:3.

0: ministerios que estaban dormidos. Hoy resucita los ministerios que estaban muertos. Se cancela toda palabra de mortandad sobre los adoradores. Se cancela toda palabra de mortandad sobre los jóvenes. El viento de Dios se está resucitando. El viento de
1: mi vida. Todo lo que estaba muerto en el nombre poderoso de Jesús.

Ezequiel le preguntó. Jehová le hace la pregunta a Ezequiel. Oye, ¿vivirán estos huesos? Ay, Dios. Le está preguntando una gente humana. La voz del Padre, ¿vivirán estos huesos? Y él con la inteligencia divina. Con mis fuerzas no lo puedo hacer. Con mi inteligencia no lo puedo hacer. Pero sí te voy a responder algo. Yo no lo sé, pero tú lo sabes. Pero vamos, chica, la mamá.

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1: Hoy quería hablar un poco sobre la intercesión. Quiero informarte, como dice la palabra de Dios, que el Espíritu Santo, Cristo mismo, está intercediendo por nosotros. Es un ministerio. Entonces uno dice, bueno, entonces, ay, menos mal que Dios está, claro que sí, menos mal que Él está intercediendo por nosotros. Pero ese ministerio no es solamente para pastores, no, en verdad es solamente para líderes, es para todos los hijos de Dios. Intercesión es comunión con Él, orando, pidiendo para otras personas, como un buen madre o padre o hijo de Dios, ¿verdad? Que vos estás intercediendo para otras necesidades. Puedes orar por tus necesidades también, pero también puedes orar por nuestra nación, orar por nuestro presidente, orar por nuestro país, por tu familia, por tus vecinos, por tu trabajo, por tu colegio, tu universidad, donde sea. La intercesión es para todos los hijos de Dios. No es mal para pedir a otros para orar por ti, porque dice orar por unos a otros. Entonces la intercesión es para todos, pero también, como para todos, es un privilegio como hijo de Dios para hablar con nuestro Padre. Es la comunicación. Una de las cosas más importantes en una relación es la comunicación. Y esa comunicación con el Padre es fundamental. La oración, la intercesión, hablando con Él, escuchándole, pero obedeciéndole. Que vos tenés parte de la intercesión en todo que vos haces, orando al Padre. Ayúdame, Señor, y ayuda a los que están alrededor, que vamos a poner en práctica. Padre, en el nombre de Jesús, ponemos ante de tu trono nuestra nación de Paraguay. Yo pido, Señor, por todos los que están escuchando este mensaje, que ellos saben que su vida y sus oraciones pueden marcar la diferencia, puede cambiar el destino de la eternidad de los que están alrededor, comenzando en casa, en su familia. Bendecimos a cada uno para que tus oraciones son muy importantes, porque tu vida es muy importante. Dios te bendiga. Amén.

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1: Tenemos que entender que no todo lo que te frena es malo, pero no todo lo bueno es útil. Interesante. Cuando pensamos en peso, no todo lo que te frena es malo. Hay veces que tenés que frenar un poco. Hay veces que no tenés que ir tan rápido. Hay veces que Dios pone un momento de silencio y un momento de quietud en tu vida. Y vos decís, Dios, ¿por qué no me estoy moviendo? ¿Por qué no tengo novio? ¿Por qué no tengo novia? Estoy 40 y 50 años y todavía no me casé. O estoy pasando por este momento difícil y aún no tengo trabajo. Y es interesante cómo Dios en esos momentos, Él está fortaleciéndote, Él está procesando algo en nuestra vida. Porque cuando cambiamos la oración y decimos, Dios, ¿por qué esto me pasa? ¿Por qué me está pasando? Ahí ese foco está en mi dolor. Ahí ese foco está en tu frustración. El foco se convierta en algo que a mí me está pasando. Pero cuando yo puedo poner mis ojos puestos en Jesús, ahí yo puedo preguntarle, Jesús, ¿qué estás queriendo hacer en este momento? ¿Qué estás queriendo enseñarme durante este proceso? ¿Qué estás queriendo formar dentro de mi matrimonio, mis hijos, mi trabajo, mi ser en este proceso? Porque ahí cambia tu perspectiva. Y no todo lo bueno te es útil. Hay cosas que no son pecado, pero son un peso sobre tu vida. No todo lo bueno te es útil y te conviene.

blanco, ¿por qué están mirando al cielo? Porque este mismo Jesús que han visto, que ascendió, Él va a volver otra vez. Él va a regresar otra vez. Y esta vez no volverá montado en un pollino, no volverá montado en un asno.

Así es que conmigo, levanta tus ojos y di: Señor, anhelo tu venida gloriosa. No soy como algunos que tienen tu promesa por tardanza y que se desaniman o se desesperan. Yo confío en tu promesa y sé que tú volverás. Vamos, Señor.

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5: Hoy quería hablar sobre algo que todos tenemos nuestra opinión. Está bien para tener una opinión, pero lo que necesitamos cuidar es juzgar a otros cuando nuestra opinión es a lo mejor diferente de otras personas, o vemos a alguien y juzgamos a ellos, ponemos una categoría, qué tal cosa. Eso necesitamos cuidar como hijos de Dios, porque Cristo mismo dice en su palabra que en Él, en Cristo, no hay condenación. Y la crítica, cuando juzgamos, es como estás realmente juzgando a alguien, pero criticando a la persona. Y eso necesitamos cuidar mucho. Una cosa es tener una opinión, uno puede expresar tu opinión, me imagino con mucho amor, pero cuando vos juzgas a alguien, es importante para cuidar eso, porque estás criticando a la persona. Juzgando es como criticar a la persona. Y Dios no quiere criticar a vos ni a mí. Menos mal que su palabra dice que su misericordia es nueva cada mañana. Yo necesito su misericordia. Y creo que vos también. Todos necesitamos. Entonces vamos a cuidar la crítica a los juzgando a unos a otros. Y vamos a poner un poquito más amor en todo lo que hacemos. Cuando vos veas a alguien que tiene otra opinión, decir, mira, Señor, ¿qué puedo aprender de esta otra persona? No criticando, no juzgando, pero para aprender de unos a otros. Yo tengo mucho para aprender de ti y yo espero que hay algo que vos podés aprender de mí. Pero que Dios te bendiga para seguir ayudándonos para crecer, que siempre tenemos una actitud enseñable para que podamos recibir su palabra, lo que meditamos en su palabra, pero para no juzgar a los demás y mucho menos criticar. Dios te bendiga.

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1: Pero cuando nosotros tenemos planes grandes, cuando tenemos sueños grandes, cuando tenemos las cosas que nosotros decimos, Dios, yo voy a hacer algo grande. Pero si no le involucramos dentro de nuestro día a día, si yo no le involucro a Dios dentro de mis planes, voy a culminar así exactamente como terminó la Torre de Babel. ¿Qué pasó con Babel cuando ellos iniciaron y todo fue hecho, todo plan y todo sueño fue para gloria del hombre y no para gloria de Dios? Ellos trabajaron, dijeron, vamos a hacer una torre para llegar hasta los cielos. Yo no quiero que mi familia y lo que yo pueda lograr con mis generaciones sea para gloria de un apellido. Yo no quiero que todo lo que yo pueda hacer simplemente sea para un edificio grande, para que puedan decir, wow, qué tremendo fulano y mengano. Todo lo que nosotros hacemos, iglesia, tiene que ser para la gloria del Omnipotente, para la gloria del Alfa y el Omega, para la gloria de nuestro Creador, para la gloria de Dios.

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Señor, te pedimos que tú hagas resplandecer tu rostro sobre cada uno de los que nos hemos acercado a tu presencia. Y Señor, con esta bendición sacerdotal, bendice cada uno de nuestros hogares. Declaramos sobre nuestras casas: el Señor te bendiga y el Señor te guarde. El Señor haga resplandecer su rostro sobre ti. El Señor alce su rostro sobre ti y te dé paz. Bendito en tu casa y bendito en la calle. Bendito cuando te levantes, bendito cuando te acuestes. Bendito en tu trabajo, bendito en tu descanso. Gracias a Dios sobre ti. En el nombre de Jesús. Señor, que nuestros ojos te miren a ti. Y nunca más sean desviados hacia los deleites de este mundo. Díselo al Señor, dile: Señor, yo pongo mis ojos en ti. Y no pondré mis ojos en los placeres de este mundo, sino los pongo en ti. Tú eres el placer supremo. Te doy gracias, Señor, por lavar mis ojos, por limpiar mis ojos, para que te pueda ver a ti. Lávame, Señor, de toda la inmundicia. Lávame, Señor, de cualquier contaminación, para que yo te pueda mirar a ti. En el nombre de Jesús. Thank you, Lord. Amen.

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Mis queridos amigos, estamos volviendo en este día precioso del día lunes 7 del mes de septiembre. ¿Qué tal están? Dios bendiga sus vidas de una forma abundante. La gracia, la llenura del Espíritu Santo en sus vidas, en el poderoso nombre de Jesús. Padre, te damos tantas gracias por esta tarde, por cada uno de aquellos quienes están en sintonía de la radio. Bendecimos sus vidas de una forma abundante en el poderoso y glorioso nombre de nuestro Señor Jesucristo. Gracias, Padre. Te pedimos, Espíritu Santo, que cada una de las cosas que hemos de hacer, de decir, de compartir, que sean guiadas por ti. Cada canción, cada palabra, cada acción que uno realiza aquí desde la radio, que pueda ser de edificación para la vida de cada uno de los oyentes, en el lugar donde están, en la ciudad donde se encuentran, en el lugar donde se están desplazando para los diferentes puntos y lugares, sean sus hogares, en lugares donde también están haciendo algún viaje. Bendecimos sus vidas en algún centro asistencial donde nos escuchan, sí, porque hay familias que están allí acompañando a sus seres queridos en algún hospital, en algún sanatorio. Oramos en favor de sus vidas, oramos por sus vidas en el nombre poderoso de Jesús. Gracias, Padre, porque eres tan bueno que nos das posibilidades.

Así que estén allí preparados acerca de lo que vamos a compartir. Y ahora vamos con esta propuesta en el Monte Calvario, Marcos Witt, Marco Vidal y Marco Barrientos.

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Y así como cada tarde, cada día, te traemos también las recomendaciones. Y es importante que te vaya contando acerca de estas recomendaciones. Que por ejemplo es en este día lunes y cada desafío te lleva al límite, pero con la GTR LTD pasas a un siguiente nivel. 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

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Te venía adelantando acerca de lo que te iba a compartir y específicamente acerca de esto. La paciencia es poder. La paciencia nos da el poder de disfrutar la vida mientras esperamos por las cosas que deseamos. Gran parte de la vida se desperdicia siendo miserables por cosas que no podemos cambiar. Si podemos cambiar algo desagradable, entonces debemos hacerlo, pero si no podemos, debemos dársela a Dios mientras esperamos a ver lo que Él hará. Cada día que perdemos por impaciencia es uno que nunca recuperaremos. Una persona sabia y prudente no pierde el tiempo que Dios le ha asignado para estar en la tierra. Lo que Dios vaya a hacer con nuestros problemas no será apresurado por nuestra impaciencia. No importa cuánto tiempo tengamos que esperar a que Dios actúe en nuestro favor, la paciencia tiene el poder de mantenernos gozosos mientras esperamos. Gloria a Dios por esto. Gloria a Dios Padre, gracias. Lo que Dios vaya a hacer con nuestros problemas no será apresurado por nuestra impaciencia. No importa cuánto tiempo tengamos que esperar a que Dios actúe a nuestro favor, la paciencia tiene el poder de mantenernos gozosos mientras esperamos.

Qué linda canción. Alaben a Yahweh de World Worship en esta preciosa tarde. Quiero contarte también acerca de estas muy buenas recomendaciones, como te venía contando, sí. Y por supuesto, ya en instantes vamos a hablar de la reflexión del día. Pero por supuesto, tengo aquí algunas invitaciones para compartir contigo. Que por ejemplo, llega el Connection Experience, la conferencia anual de jóvenes de la Iglesia CFA. El acceso es completamente libre y gratuito. En esta edición, con la participación especial de Samuel Nielsen y Enoch Parra, va a ser el sábado 19 de septiembre, lugar del Auditorio Mayor de la Iglesia CFA Central. Para más información y actualización sobre la conferencia, seguí las redes sociales de @goteamPY y @connectionPY. También quiero contarte que todo matrimonio se construye con amor, pero también necesita fundamentos firmes. Este seminario es un espacio para detenerse, reflexionar y volver a lo esencial del pacto matrimonial, entendiendo que sostiene la relación cuando llegan los desafíos. Esta invitación es para el domingo 16 de septiembre a las 17 horas. El acceso es completamente libre y gratuito. Una tarde para aprender, conversar y renovar el compromiso con una mirada clara, bíblica y práctica para la vida en pareja. Si están bien, este espacio también los va a fortalecer. Si están atravesando dificultades, puede ser un punto de partida. Invertir en el matrimonio siempre vale la pena. Así que recuerden justamente eso. Y ahora, también quiero enviar un saludo muy especial allí a Oti, ¿sí? Oti Acuña desde Coronel

nuestros hijos. Educación, una buena casa, alimentación, oportunidades, estudios, y por supuesto todo eso es importante. Pero hay algo que nuestros hijos necesitan recibir y que no se puede comprar. ¿Sí? Que no se puede comprar. El Salmos 78:4 dice, no la encubriremos a nuestros hijos, no las encubriremos a nuestros hijos, contando a la generación venidera las alabanzas de Jehová y su potencia y las maravillas que hizo. Este pasaje nos habla de una responsabilidad preciosa. Transmitir a la siguiente generación lo que nosotros hemos aprendido de Dios. Porque nuestros hijos no solamente van a heredar lo que tenemos, también van a recibir en gran medida lo que le enseñamos a valorar. Van a observar cómo enfrentamos los problemas, van a recordar en qué lugar tenía Dios en nuestra vida, van a aprender de nuestras prioridades, van a mirar cómo reaccionamos cuando las cosas no salen como esperamos. Y quizás pensamos que para dejar un legado necesitamos hacer algo extraordinario. Pero muchas veces el legado se construye en momentos muy sencillos. Cuando un padre ora por su hijo, cuando una madre le enseña a agradecer, cuando los padres enseñan que equivocarse no significa fracasar, sino que también podemos aprender. Cuando enseñamos a nuestros hijos a trabajar, a ser responsables, a honrar a otros y a mantenerse firmes en sus valores. Cuando le decimos, no sé cómo resolver esto, pero vamos a orar. Esa frase puede quedar grabada en el corazón de un hijo durante toda su vida, porque cuando estamos enseñando algo mucho más profundo que una respuesta para un problema, estamos enseñando dónde acudir cuando no tenemos respuestas. Y hay algo hermoso en el Salmo 78. No habla solamente de recordar lo que Dios hizo, sino de contárselo a la generación que viene. Eso significa que nuestra historia con Dios también puede convertirse en una herramienta para fortalecer la fe de nuestros hijos. Contale las veces que Dios te sostuvo, contale las veces que tuviste miedo y aún así decidiste confiar. Contales las puertas que Dios abrió. Contales también de tus errores, de las veces que tuviste que comenzar nuevamente y de cómo Dios te dio las fuerzas. Porque nuestros hijos no necesitan padres que aparenten tener una vida perfecta. Necesitan ver adultos que puedan decidir, o decir más bien, yo también estoy aprendiendo, pero sé en quién he creído. Tal vez hoy estás pasando por situaciones donde decís, ¿cómo le digo a mis hijos? Más bien, ¿mis hijos son pequeños o todavía tengo tiempo? No. O quizás tus hijos ya son adolescentes o adultos y pensás que algunas oportunidades ya pasaron. Pero nunca es tarde para comenzar a transmitir un legado. Porque una generación puede cambiar cuando alguien decide decir, lo que Dios hizo conmigo no termina conmigo, voy a enseñarlos a los que vienen detrás. Así que hoy, pregúntate, ¿qué quiero que mis hijos recuerden de mi vida? ¿Que trabajé mucho? ¿Que tuve muchas cosas? ¿Que siempre estaba ocupado? ¿O que fui una persona que confió en Dios? ¿Que amó? ¿Que sirvió? ¿Que perseveró? ¿Y que dejó una huella de fe? Porque al final nuestros hijos quizás olviden muchas cosas que compramos para ellos, pero difícilmente olvidarán lo que les enseñamos con nuestras vidas. Amén. Qué linda enseñanza, qué lindo mensaje. Esto lleva por nombre el legado que estamos dejando. Amén. Gracias por sus mensajes también, sus reportes valiosos que llegan. Bendecimos tu vida, Leónidas. Bendecida tarde y paz. Y gozo, dice, le comparto mi emprendimiento a full. Dice, Dios es fiel y Dios de oportunidades. Amén. Dios bendiga tu vida, Leónidas. Allí desde el vivero, ¿verdad? Excelente. Así que muchas bendiciones. Allí también nos envió su mensaje. ¿Quién más nos envió su mensaje? Cintia. Gracias, Cintia, por tu mensaje. Gracias por estar allí en plena sintonía. Vamos a continuar con más canciones. Ya volvemos.

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1: Hay algo que Jesús dejó muy claro. Dios no solamente quiere que estemos conectados con Él, quiere que nuestra vida dé fruto. Juan 15:8 dice: En esto es glorificado mi Padre, en que llevéis mucho fruto y seáis mis discípulos. Y seáis así mis discípulos. Qué interesante que Jesús no dijo simplemente que llevéis fruto, sino mucho fruto. Y quizás hoy necesitas, sí, quizás hoy necesitemos preguntarnos, ¿qué estás produciendo en tu vida? Sí, ¿qué estás produciendo? Porque todos estamos dando algún tipo de fruto. Nuestras palabras producen fruto, nuestras decisiones producen fruto, la manera en que tratamos a otros produce fruto, nuestro servicio produce fruto. Pero hay algo fundamental: el fruto no se fabrica, se produce cuando permanecemos conectados a la fuente. Jesús había dicho uno de sus versículos antes: Yo soy la vid, vosotros los pámpanos. Una rama no tiene que esforzarse para parecerse a la vid, simplemente permanece conectada y con él y con el tiempo comienza a producir. Tal vez has estado intentando producir paciencia, amor, dominio propio, generosidad o servicio solamente con tus fuerzas. Y hoy Jesús te recuerda: permanece en mí. Sí, eso nos dice Jesús. Permanece

0: en mí. Porque cuando permanecemos cerca de Dios, algo comienza a cambiar dentro de nosotros y lo que Dios hace en nuestro interior termina siendo visible a nuestro exterior. Y hay algo más. El fruto no es para que podamos presumir. Más bien, es para que Dios sea glorificado. Cuando perdonás, aunque te hayan herido, Dios es glorificado. Cuando servís sin saber o sin buscar reconocimiento, Dios es glorificado. Cuando decidís hacer lo correcto, aunque nadie te esté mirando, Dios es glorificado. Cuando utilizás tus dones para bendecir a otros, Dios es glorificado. Quizás hoy no necesitas preguntarte solamente, ¿qué puedo hacer para Dios? Pregúntate primero, ¿estoy permaneciendo en Dios? Porque de una relación profunda con Él nace una vida fructífera, y quizás alguien que está escuchando necesita recordarte esto. Dios no te llamó solamente a ocupar un lugar, sino a dejar una huella. No solamente a recibir, sino también a dar, no solamente a creer, sino a ayudar a otros a crecer. Que nuestra vida pueda decir, Señor, que todo lo que produzca mi vida te glorifique. Porque al final una vida que permanece en Cristo siempre termina dando fruto. Hoy, permanece, ¿sí? Crece, serví y deja que Dios produzca fruto a través de tu vida.
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En esta pandemia el Señor ha puesto muchas canciones lindas en mi corazón. Desde principios del 2020, Dios ha confiado letras muy potentes en nuestros labios para acompañar a las personas en medio de los momentos difíciles. Ha muerto mucha gente en este preciso momento está entubada en las camas de la UCI, a punto de terminar con la vida. Ha sido un tiempo muy difícil. Si han sido tiempos difíciles para ti, estoy seguro que esta noche va a sanarte. Y esta canción, a continuación, se llama Tu presencia me sana. Espero con todo mi corazón que mientras la tocamos, el poder del Espíritu Santo pueda venir sobre ti y te pueda sanar.

no sé exactamente lo que estás atravesando. Lo que sí sé es que Dios en este preciso momento está abrazándote. No sé con exactitud qué batalla estás enfrentando. Lo que sí sé es que la presencia de Jesús en este preciso instante está abrazándote.

0: son verdad. Tus palabras son eternas y te adoramos, Señor. Levanta tus brazos, abre tu corazón. Él habla tu vida ahora.
1: Quisiera invitarte a que cerraras tus ojos y que levantaras tus manos y cantaras esto conmigo.

abre el cielo. Que tu voluntad se haga así como en el cielo, también en la tierra. Gracias, Señor.

otros, unos por otros. Busca una persona, tal vez está atravesando un momento de debilidad, tal vez está atravesando un momento de soledad, tal vez estás atravesando un valle de sombra, un valle de muerte. Tal vez te dieron una mala noticia, tal vez tropezaste, caíste, pero Dios es más grande, Dios es más fuerte, y Él nunca te dejará. Vamos, ora por una persona, ora por algo. Oramos por las naciones de la tierra, por cada país de Latinoamérica. Anunciamos que nuestro Dios es más grande, Él es más fuerte, y en todo tiempo le adoraremos, en todo tiempo exaltaremos su nombre. Oramos por aquellos que están

Dios le habló a Daniel y le dijo: Daniel, he venido para que entiendas con claridad lo que estoy diciendo en este tiempo. Por 30 segundos más, levanta tus manos al cielo. En este tiempo, como nunca antes, nuestros oídos serán limpios con hisopo para escuchar la voz de Dios con claridad. Nuestros ojos serán limpios con colirio para poder ver con claridad lo que Dios está diciendo. Señor, hacemos eco de lo que tú estás diciendo y con nuestras manos levantamos.